0: dinero las aguas del río Bravo.
1: Y los quitaron a Texas, Nuevo México, Arizona y Colorado.
0: También voló California y Nevada.

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1: Somos de todos colores
0: y de todos los oficios.
1: Y aunque le duela al vecino, somos más americanos.
0: Somos más americanos
1: que toditos los gringos.

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1: ¡Claro que sí, mi compa! Ándale, pues, mi compa, vamos a enviar este tremendazo corrido de por allá de Don Trini, de por allá del lado de su tierra, Don Trini. Ándale, pues, vamos a enviar este tremendazo corrido, viejón. Se llama El Corrido del señor Juan Beltrán y dice...

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